Radio El Rocío, en los 1370 kHz en amplitud modulada, le informa la hora. 19 horas, 18 minutos.

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1: Radio El Rocío, en los 1370 kHz, en amplitud modulada, le informa la hora. 19 horas, 30 minutos.

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1: Radio El Rocío en los 1370 kHz en amplitud modulada le informa la hora. 19 horas, 48 minutos.
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1: Radio El Rocío, en los 1370 kHz, en amplitud modulada, le informa la hora. 20 horas, 3 minutos.

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1: Radio El Rocío, en los 1370 kHz, en amplitud modulada, le informa la hora. 20 horas, 18 minutos.

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1: Radio El Rocío en los 1370 kHz en amplitud modulada le informa la hora. 20 horas, 33 minutos.

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3: Radio El Rocío, en los 1370 kHz, en amplitud modulada, le informa la hora. 20 horas, 47 minutos.

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2: Radio El Rocío, en los 1370 kHz, en amplitud modulada, le informa la hora. 21 horas, 1 minuto.

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1: Radio El Rocío en los 1370 kHz en amplitud modulada le informa la hora. 21 horas, 15 minutos.

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3: Radio El Rocío, en los 1370 kHz, en amplitud modulada, le informa la hora. 21 horas, 33 minutos.

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1: Radio El Rocío en los 1370 kHz en amplitud modulada le informa la hora. 21 horas, 48 minutos.

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2: Radio El Rocío, en los 1370 kHz en amplitud modulada, le informa la hora. 22 horas, 0 minutos.

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1: Radio El Rocío, en los 1370 kHz en amplitud modulada, le informa la hora. 22 horas, 17 minutos.
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0: Radio El Rocío, en los 1370 kHz en amplitud modulada, le informa la hora. 22 horas, 32 minutos.
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1: Radio El Rocío, en los 1370 kHz, en amplitud modulada, le informa la hora.
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1: Radio El Rocío, en los 1370 kHz, en amplitud modulada, le informa la hora, 23 horas, 3 minutos.
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1: Radio El Rocío, en los 1370 kHz, en amplitud modulada, le informa la hora. 23 horas, 17 minutos.

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1: Radio El Rocío, en los 1370 kHz, en amplitud modulada, le informa la hora. 23 horas, 33 minutos.
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0: Radio El Rocío, en los 1370 kHz en amplitud modulada, le informa la hora. 23 horas, 46 minutos.
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1: Radio El Rocío, en los 1370 kHz en amplitud modulada, le informa la hora. 0 horas, 2 minutos.
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0: 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Radio El Rocío, en los 1370 kHz, en amplitud modulada, le informa la hora. 0 horas, 17 minutos.
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0: Radio El Rocío, en los 1370 kHz en amplitud modulada, le informa la hora. 0 horas, 30 minutos.
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1: Radio El Rocío en los 1370 kHz en amplitud modulada le informa la hora. 0 horas, 45 minutos.

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2: Radio El Rocío, en los 1370 kHz, en amplitud modulada, le informa la hora. Una hora, un minuto,

0: 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Radio El Rocío, en los 1370 kHz en amplitud modulada, le informa la hora. 1:15.
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2: Radio El Rocío, en los 1370 kHz, en amplitud modulada, le informa la hora. 1:32.
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0: Radio El Rocío, en los 1370 kHz, en amplitud modulada, le informa la hora. 1:47.
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1: Radio El Rocío, en los 1370 kHz, en amplitud modulada, le informa la hora. 2:03.

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1: Radio El Rocío, en los 1370 kHz en amplitud modulada, le informa la hora. 2:19.

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1: Radio El Rocío, en los 1370 kHz en amplitud modulada, le informa la hora. 2 horas, 31 minutos.
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1: Radio El Rocío, en los 1370 kHz, en amplitud modulada, le informa la hora. 2 horas, 45 minutos.
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1: Radio El Rocío, en los 1370 kHz, en amplitud modulada, le informa la hora. 3:02.
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1: Radio El Rocío, en los 1370 kHz, en amplitud modulada, le informa la hora. 3 horas, 17 minutos.
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0: lugar tan bonito.
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1: Tranquila, cálmate.
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2: Señor, tenemos la nave.
1: Perfecto, muchachos.
2: ¿Ahora qué hacemos, señor?
1: Ahora empieza lo mero bueno con...

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1: Radio El Rocío, en los 1370 kHz en amplitud modulada, le informa la hora. 3 horas, 32 minutos.
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0: Radio El Rocío, en los 1370 kHz en amplitud modulada, le informa la hora. 3:48.

Radio El Rocío, en los 1370 kHz, en amplitud modulada, le informa la hora. 4 horas, 2 minutos.

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1: 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Radio El Rocío, en los 1370 kHz, en amplitud modulada, le informa la hora. 4:16.

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1: Radio El Rocío, en los 1370 kHz en amplitud modulada, le informa la hora. 4 horas, 31 minutos.

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1: Radio El Rocío, en los 1370 kHz, en amplitud modulada, le informa la hora. 4 horas, 46 minutos.
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1: Radio El Rocío, en los 1370 kHz, en amplitud modulada, le informa la hora. 5 horas, 1 minuto.

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1: Radio El Rocío, en los 1370 kHz, en amplitud modulada, le informa la hora. 5 horas, 20 minutos.

Radio El Rocío, en los 1370 kHz en amplitud modulada, le informa la hora. 5 horas, 31 minutos.

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0: Radio El Rocío, en los 1370 kHz en amplitud modulada, le informa la hora. 6 horas, 2 minutos.
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0: 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Radio El Rocío en los 1370 kHz, en amplitud modulada, le informa la hora. 6 horas, 18 minutos.
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1: Radio El Rocío, en los 1370 kHz en amplitud modulada, le informa la hora. 6:31 minutos.

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1: Radio El Rocío, en los 1370 kHz en amplitud modulada, le informa la hora. 6 horas, 46 minutos.
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1: Radio El Rocío, en los 1370 kHz, en amplitud modulada, le informa la hora. 7 horas, 5 minutos.
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1: Radio El Rocío, en los 1370 kHz en amplitud modulada, le informa la hora. 7 horas, 21 minutos.
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1: Radio El Rocío, en los 1370 kHz en amplitud modulada, le informa la hora. 7:31.

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1: Radio El Rocío, en los 1370 kHz, en amplitud modulada, le informa la hora. 7:45.

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1: Radio El Rocío, en los 1370 kHz, en amplitud modulada, le informa la hora. 8 horas, 1 minuto.
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En el nombre del Padre, y del Hijo, y del Espíritu Santo, la gracia de nuestro Señor Jesucristo, el amor del Padre y la comunión del Espíritu Santo esté con todos ustedes. Oh Dios, meditamos tu misericordia en medio de tu templo. Como tu renombre, oh Dios, tu alabanza llega al confín de la tierra, tu diestra está llena de justicia. Pedimos por cada una de nuestras intenciones y necesidades, pongámosle aquí en el altar. Pedimos de un modo especial a la Santísima Sangre de Cristo por la sanación y liberación de las familias Vicuña Rojas y Yumbla Matute, por la salud y el trabajo de la familia Vicuña Yumbla, Vicuña Ramos. También por los priostes de esta fiesta de la Preciosísima Sangre de Cristo, las familias Pulitixi, Barreto Ávila, Barreto Encalada, Barreto Regalado, Espinosa Sigüencia, César Acevedo y familia, Mariana Naranjo y familia, Azucena Hidrobo y familia, Danilo Barreto y familia. Vimos también por el eterno descanso de Carlos Barreto, Bernardo Puli y Dolores Tixi, Luis Ávila y Elisa Arévalo, Redentor Barreto y Amparito Ávila, Francisco Eduardo y Wendy Barreto Ávila, Leandro Calle, Mercedes Corral, Mercedes Barreto, Luis Acevedo y Eva Acevedo. También por el eterno descanso de las familiares de las familias Vicuña Rojas y Yumbla Matute. Hermanos, para celebrar dignamente estos sagrados misterios, reconozcamos nuestros pecados. Decimos: yo confieso ante Dios Todopoderoso y ante ustedes, hermanos, que he pecado mucho de pensamiento, palabra, obra y omisión. Por mi culpa, por mi culpa, por mi gran culpa. Por eso ruego a Santa María siempre Virgen, a los ángeles, a los santos y a ustedes, hermanos, que intercedan por mí ante Dios nuestro Señor. Dios Todopoderoso tenga misericordia de nosotros, perdone nuestros pecados y nos lleve a la vida eterna. Amén.

0: Oremos. Oh Dios, que en la humillación de tu Hijo levantaste a la humanidad caída, concede a tus fieles una santa alegría, para que disfruten del gozo eterno los que liberaste de la esclavitud del pecado. Por nuestro Señor Jesucristo, tu Hijo, que vive y reina contigo en la unidad del Espíritu Santo, y es Dios por los siglos de los siglos. Pueden tomar asiento, escuchemos con atención la palabra de Dios.
1: Lectura del Santo Evangelio según San Mateo. Lectura del libro del profeta Zacarías. Esto dice el Señor: Alégrate sobremanera, hija de Sion, da gritos de júbilo, hija de Jerusalén. Mira a tu rey que viene a ti, justo y victorioso, humilde y montado en un burrito. Él hará desaparecer de la tierra de Efraín los carros de guerra y de Jerusalén los caballos de combate. Romperá el arco del guerrero y anunciará la paz a las naciones. Su poder se extenderá de mar a mar y desde el gran río hasta los últimos rincones de la tierra. Palabra de Dios.
2: Acuérdate, Señor, de tu misericordia. Dios y Rey mío, yo te alabaré. Bendeciré tu nombre siempre y para siempre. Un día tras otro bendeciré tu nombre y no cesará mi boca de alabarte. El Señor es compasivo y misericordioso, lento para enojarse y generoso para perdonar. Bueno es el Señor para con todos, y su amor se extiende a todas sus criaturas. El Señor es siempre fiel a sus palabras y lleno de bondad en sus acciones. Da su apoyo el Señor al que tropieza y al agobiado le da alivio. Que te alaben, Señor, todas tus obras, y que todos tus fieles te bendigan, que proclamen la gloria de tu reino y den a conocer tus maravillas.
3: Lectura de la carta del apóstol San Pablo a los Romanos. Hermanos, ustedes no viven conforme al desorden egoísta del hombre, sino conforme al Espíritu, puesto que el Espíritu de Dios habita verdaderamente en ustedes. Quien no tiene el Espíritu de Cristo, no es de Cristo. Si el Espíritu del Padre, que resucitó a Jesús de entre los muertos, habita entre ustedes, entonces el Padre, que resucitó a Jesús de entre los muertos, también les dará vida a sus cuerpos mortales por obra de su Espíritu que habita en ustedes. Por lo tanto, hermanos, no estamos sujetos al desorden egoísta del hombre para hacer de ese desorden nuestra regla de conducta. Pues si ustedes viven de ese modo, ciertamente serán destruidos. Por el contrario, si con la ayuda del Espíritu Santo destruyen sus malas acciones, entonces vivirán. Palabra de Dios.

Te doy gracias, Padre, Señor del cielo y de la tierra, porque has revelado los misterios del reino a la gente sencilla.

0: En aquel tiempo, Jesús exclamó: Te doy gracias, Padre, Señor del cielo y de la tierra, porque has escondido estas cosas a los sabios y entendidos, y las has revelado a la gente sencilla. Gracias, Padre, porque así te ha parecido bien. El Padre ha puesto todas las cosas en mis manos. Nadie conoce al Hijo sino el Padre, y nadie conoce al Padre sino el Hijo, y aquel a quien el Hijo se lo quiera revelar. Vengan a mí todos los que están fatigados y agobiados por la carga, y yo los aliviaré. Tomen mi yugo sobre ustedes, y aprendan de mí, que soy manso y humilde de corazón, y encontrarán descanso, porque mi yugo es suave y mi carga ligera. Palabra del Señor. Pueden tomar asiento. La palabra de Dios, que siempre es una palabra viva, nos quiere en este domingo enseñar cómo tiene que vivir un cristiano, un bautizado, el Hijo de Dios. En la segunda lectura hemos escuchado la carta de San Pablo a los romanos, y él les dice a los cristianos de Roma: a ver, ¿cómo tiene que vivir un cristiano? Si ustedes no tienen que vivir conforme al desorden egoísta, si no pueden vivir egoístamente. La palabra egoísmo significa yo mismo, ego, ¿no? Yo. El bautizado, el cristiano, el que es hijo de Dios, no vive como él quiere, como le da la gana, como le apetece, ¿no? Egoístamente, dice San Pablo, más bien debe vivir conforme al Espíritu, puesto que el Espíritu de Dios habita verdaderamente. Desde el bautismo, nosotros somos templos del Espíritu Santo, somos sagrados. Miren, este templo es sagrado y cada vez está más bello, ¿no? Y pues siempre lo respetamos, ¿no? Cada vez que venimos nos sacamos el sombrero, tratamos de estar en silencio, ¿no? Porque es sagrado. Pero más sagrado que este templo material somos nosotros, porque somos templo del Espíritu. Dios ha hecho de mí su casa, su morada. De ahí que nosotros, si tenemos a este Espíritu Santo dentro, tenemos que vivir de acuerdo a Él. Fíjese que San Pablo dice unas palabras fuertes. Dice: el que vive egoístamente será destruido, y no así el que vive según el Espíritu. El que vive según el Espíritu no vive también amargado, no vive triste. Más bien, fruto del Espíritu Santo es la alegría, el gozo, la mansedumbre, la paciencia, la amabilidad. Eso es lo que Jesús también nos quiere enseñar en el Evangelio. Él dice que vayamos a Él todos los que estamos fatigados y agobiados por la carga, y Él nos aliviará. Que junto a Él encontraremos descanso, porque su yugo es suave y su carga es ligera. Miren, hermanos, nosotros, los bautizados, no podemos andar tristes. Lo nuestro no es la tristeza, lo nuestro es más bien la alegría. ¿Cuántas veces Jesús o su palabra nos repita que nos alegramos? Pero nuestro no es la alegría pagana, mundana, ¿no? No es la alegría pasajera, es la alegría de sabernos que hemos sido salvados por Jesús. Eso nos dice el profeta también Zacarías en la primera lectura: alégrate, Jerusalén, salta de júbilo, hija de Sión. ¿Por qué? Porque Jesús ha subido a la cruz y nos ha salvado. Lo nuestro ya no es la muerte, la tristeza, sino la alegría. Al ser hijos de Dios también, ¿qué nos puede pasar si Dios es mi Padre? Por lo tanto, ¿de qué me voy a preocupar? ¿De qué me voy a entristecer? Si mi Padre, que todo lo sabe y todo lo puede, Él me ama y me ama con un corazón de Padre. La alegría que nosotros debemos tener viene de aquí, de Dios. no es la alegría pagana y mundana. Por ejemplo, hay quienes piensan que la alegría es fruto del gozo, del desenfreno pasajero, ¿no? Por ejemplo, unos que se emborrachan, ¿no? Bueno, sí, parece que se les ve que están alegres, ¿no? Están saltando, bailando, ¿no? Pero se acabó el efecto del alcohol y se acaba la alegría, ¿no? Más bien, el cuerpo empieza a sufrir algo terrible, ¿no? Lo que se llama el chuchaki, dicen, ¿no? Que no quiere comer, que no quiere levantarse, no puede pararse, está mareado, ¿no? Hace sufrir a la esposa, a los hijos. ¿Dónde quedó la alegría? Esa alegría no es la nuestra. O a veces piensan otros que, bueno, es la alegría de otros placeres, ¿no? Muchos de nosotros estábamos contentos con el fútbol, ¿no? Con el mundial. Perdió Ecuador y se acabó la alegría, ¿no? No está ahí la alegría, ¿no? Y aunque Ecuador hubiese ganado, igual duraba un tiempo y se acaba la alegría, ¿no? ¿Por qué? Porque el corazón nuestro no está hecho para alegrías pasajeras, ¿no? Momentáneas. El corazón nuestro está hecho de tal manera que solamente Dios puede llenarlo y hacer que sea alegre, que sea feliz. El Espíritu Santo nos da este don de la alegría, pero nosotros también tenemos que responder. ¿Cómo debemos ser alegres? Dos cosas. Primero, para ser alegres, hemos de evitar todo lo que desagrada a los demás. Por ejemplo, si al otro le desagrada que yo voltee la cara, pues no lo voy a hacer, porque eso le quita la alegría a él y me quita a mí. Si al otro le desagrada, por ejemplo, que yo responda bruscamente, pues no lo voy a hacer, porque eso le quita la alegría a él y me quita la alegría a mí. Y así nos quitamos la alegría. Y así cada quien en su propio ambiente tiene que ir viendo qué le quita la alegría al otro, y yo voy a evitar eso. Entre hermanos, entre amigos, el esposo pensar en la esposa, a ver, a mi esposa no le gusta esto, yo no lo voy a hacer. Igualmente la esposa pensar en el esposo, ahora a mi esposo no le gusta que ponga mucha sal, no le gusta que esté desarreglado esto, pues voy a tener más orden. Y así le alegro al otro y yo mismo me alegro. La alegría, cuando se busca evitar el mal del otro, uno mismo empieza a ser el primero en ser alegre, porque es como de rebote. Mientras uno más busca alegrar al otro, yo soy el primer beneficiado. Primero hay que evitar todo lo que desagrada al otro. Y luego, segundo, adivinar todo aquello que puede agradar al otro. Por ejemplo, los hijos sabemos que a nuestras mamás les gusta que las cosas estén en orden, que esté limpio, que la ropa esté arreglada. Y no es necesario que nos digan, oye hijo, tienes que limpiar, tienes que arreglar. No es necesario, o sí, aquella no. Pero si uno adivina, a ver, a mi mamá le gusta que esté limpio esto, pues aunque no me diga, yo voy a barrer. Y cuando la mamá ve que ha estado limpio, que ya está en orden, ¿cómo se pone? Alegre, ¿verdad? Hasta le felicita al hijo, muy bien, hiciste eso, ¿no? Entonces uno mismo se alegra y se alegran los demás. Pero tenemos que hacerlo eso. Jesús nos da la alegría, pero si nosotros no respondemos con nuestra libertad, esa alegría queda como desperdiciada, este don. Por eso nosotros, con nuestra libertad, tenemos que trabajar por alegrar a los demás, evitando lo que les desagrada y haciendo lo que les agrada. Que la Santísima Virgen María, ella que escuchó el saludo del ángel, alégrate María, que eres llena de gracia, ella interceda ante Dios por nosotros, para que nosotros, aceptando este don de la alegría, amemos cada vez más a Dios y al prójimo, y nosotros mismos nos sintamos alegres. Que así sea. Nos ponemos de pie. Como respuesta a la palabra de Dios que nos ha hablado, digamos todos juntos nuestra profesión de fe. Creo en Dios, Padre Todopoderoso, Creador del cielo y de la tierra. Creo en Jesucristo, su único Hijo, nuestro Señor, que fue concebido por obra y gracia del Espíritu Santo. Nació de Santa María Virgen. Padeció bajo el poder de Poncio Pilato, fue crucificado, juzgar a vivos y muertos. Creo en el Espíritu Santo, la Santa Iglesia Católica, la comunión de los santos, el perdón de los pecados, la resurrección de la carne y la vida eterna. Los que tienen la hoja dominical en el número 11. Hermanos, oremos al Señor nuestro Dios. Él es bueno con todos. A cada oración respondamos: te rogamos, óyenos.
1: Para que la Iglesia no caiga en la tentación de los medios poderosos y en su debilidad se manifieste el poder de Dios, roguemos al Señor.
0: Te rogamos, óyenos.
1: Para que las naciones rehúsen eficazmente el empleo de la fuerza en la solución de los conflictos, roguemos al Señor.
0: Te rogamos, óyenos.
1: Para que cuantos sientas cansados, agobiados por tanta pesadumbre, encuentren en Cristo alivio y descanso, roguemos al Señor. Para que aprendamos de Cristo la mansedumbre y la humildad de corazón, llevando uno las cargas de otros, roguemos al Señor.
0: Pidamos también por los priostes de la preciosísima sangre, Luis Félix Pulli y su esposa María Chinín, Laura del Rocío Pulli y familia, Roberto Pulli y familia, Mario Pulli y su esposa Dolores Pilcorema, Miguel Ángel Pulli y familia, Alberto Pulli. También por todos aquellos que han colaborado, las distintas familias, por aquellos que también descansan en paz. Que el mismo Señor les colme con su gracia y con su bendición. Roguemos al Señor, te rogamos. Señor, concédenos el fruto del Espíritu, que es amor, alegría, paz, comprensión, amabilidad. Por Jesucristo nuestro Señor. Pueden tomar asiento, presentamos nuestras ofrendas y cantamos.

Oren, hermanos, para que este sacrificio mío y de ustedes sea agradable a Dios Padre Todopoderoso. Que la oblación que te ofrecemos, Señor, nos purifique y nos haga participar de día en día de la vida del reino glorioso, por Jesucristo nuestro Señor. El Señor esté con ustedes. Levantemos el corazón. Demos gracias al Señor nuestro Dios. En verdad, es justo y necesario, es nuestro deber y salvación, darte gracias siempre y en todo lugar, Señor Padre Santo, Dios Todopoderoso y Eterno, por Jesucristo Señor nuestro, porque Él, con su nacimiento, restauró nuestra naturaleza caída, con su muerte destruyó nuestro pecado, al resucitar nos dio nueva vida, y en su ascensión al Padre nos abrió el camino de tu reino. Por eso, con los ángeles y los santos, te cantamos el himno de alabanza, diciendo sin cesar:

santo eres en verdad, Padre, y con razón te alaban todas tus criaturas, ya que por Jesucristo, tu Hijo, Señor nuestro, con la fuerza del Espíritu Santo, das vida y santificas todo, y congregas a tu pueblo sin cesar, para que ofrezca en tu honor un sacrificio sin mancha, desde donde sale el sol hasta el ocaso. Por eso, Padre, te suplicamos que santifiques por el mismo Espíritu estos dones que hemos separado para ti, de manera que se conviertan en el cuerpo y la sangre de Jesucristo, Hijo tuyo y Señor nuestro, que nos mandó celebrar estos misterios. Porque él mismo, la noche en que iba a ser entregado, tomó pan, y dando gracias te bendijo, lo partió y lo dio a sus discípulos diciendo: tomen y coman todos de él, porque esto es mi cuerpo, que será entregado por ustedes.

Del mismo modo, acabada la cena, tomó el cáliz, dando gracias te bendijo, y lo pasó a sus discípulos diciendo: Tomen y beban todos de él, porque este es el cáliz de mi sangre, sangre de la alianza nueva y eterna, que será derramada por ustedes y por muchos para el perdón de los pecados. Hagan esto en conmemoración mía.

Este es el sacramento de nuestra fe. Así pues, Padre, al celebrar ahora el memorial de la pasión salvadora de tu Hijo, de su admirable resurrección y ascensión al cielo, mientras esperamos su venida gloriosa, te ofrecemos en esta acción de gracias el sacrificio vivo y santo. Dirige tu mirada sobre la ofrenda de tu Iglesia y reconoce en ella la víctima por cuya inmolación quisiste devolvernos tu amistad, para que, fortalecidos con el cuerpo y la sangre de tu Hijo y llenos de su Espíritu Santo, formemos en Cristo un solo cuerpo y un solo espíritu. Que Él nos transforme en ofrenda permanente, para que gocemos de tu heredad junto con tus elegidos, con María, la Virgen, Madre de Dios, su esposo San José, los apóstoles y los mártires, y todos los santos por cuya intercesión confiamos obtener siempre tu ayuda. Te pedimos, Padre, que esta víctima de reconciliación traiga la paz y la salvación al mundo entero. Confirme en la fe y en la caridad a tu Iglesia, peregrina en la tierra, a tu servidor el Papa León, a nuestro obispo Osvaldo, al orden episcopal, a los presbíteros y diáconos y a todo el pueblo redimido por ti. Atiende los deseos y súplicas de esta familia que has congregado en tu presencia. En el domingo, día en que Cristo ha vencido a la muerte y nos ha hecho partícipes de su vida inmortal, reúne en torno a ti, Padre misericordioso, a todos tus hijos dispersos por el mundo, a nuestros hermanos difuntos y a cuantos murieron en tu amistad, recíbelos en tu reino, donde esperamos gozar todos juntos de la plenitud eterna de tu gloria. Por Cristo, Señor nuestro, por quien concedes al mundo todos los bienes. Por Cristo, con Él y en Él, a ti, Dios Padre omnipotente, en la unidad del Espíritu Santo, todo honor y toda gloria por los siglos de los siglos. Amén. Llenos de alegría por ser hijos de Dios, digamos confiadamente la oración que Cristo nos enseñó. Padre nuestro que estás en el cielo, santificado sea tu nombre. Venga a nosotros tu reino. Hágase tu voluntad en la tierra como en el cielo. Danos hoy nuestro pan de cada día. Perdona nuestras ofensas, como también nosotros perdonamos a los que nos ofenden. No nos dejes caer en la tentación y líbranos del mal. Líbranos de todos los males, Señor, y concédenos la paz en nuestros días, para que, ayudados por tu misericordia, vivamos siempre libres de pecado y protegidos de toda perturbación, mientras esperamos la gloriosa venida de nuestro Salvador Jesucristo. Señor Jesucristo, que dijiste a tus apóstoles: la paz les dejo, mi paz les doy. No tengas en cuenta nuestros pecados, sino la fe de tu Iglesia, y conforme a tu palabra, concédele la paz y la unidad, tú que vives y reinas por los siglos de los siglos. La paz del Señor esté siempre con ustedes. Dense fraternalmente la paz.

0: Este es el Cordero de Dios que quita el pecado del mundo. Dichosos los invitados a la cena del Señor. Gustad y ved qué bueno es el Señor, dichoso quien se acoge a Él. Ven hostia divina, ven hostia de amor, ven haz de mi pecho perpetua mansión.
1: Ven hostia divina, ven hostia de amor, ven haz de mi pecho perpetua mansión.
2: Comunión espiritual. Creo, Jesús mío, que estás real y verdaderamente en el cielo y en el santísimo sacramento del altar. Te amo sobre todas las cosas y deseo vivamente recibirte dentro de mi alma, pero no pudiendo hacerlo ahora sacramentalmente, ven al menos espiritualmente a mi corazón. Y como si ya te hubiese recibido, te abrazo y me uno del todo a ti. Señor, no permitas que jamás me aparte de ti. Amén.

0: Alma de Cristo, santifícame. Cuerpo de Cristo, sálvame. Sangre de Cristo, embriágame. Agua del costado de Cristo, pasión de Cristo. Oh, mi buen Jesús, dentro de tus llagas, no permitas que me aparte de ti. Del enemigo malo, defiéndeme. En la hora de mi muerte, llámame y mándame ir a ti, para que con tus santos te alabe y te bendiga por los siglos de los siglos.
1: Amén. Oremos. Señor, que nos has colmado de tantas gracias, concédenos alcanzar los dones de la salvación y perseverar siempre cantando tu alabanza. Por Jesucristo nuestro Señor. Agradecer a los priostes de la preciosísima sangre. También recordarles el próximo domingo la colecta que se va a hacer. Ha dicho Monseñor que la colecta del próximo domingo será destinado como ayuda a Venezuela, entonces, pero para el próximo domingo, ¿no? Solamente recordarles eso.
0: Acción de gracias. Señor Jesucristo, infinitamente te damos gracias por permitirnos un año más participar de esta Santa Eucaristía, en la que recordamos el inmenso regalo de tu preciosa sangre derramada en el Calvario por amor al hombre y para su salvación. Hoy, al concluir esta celebración, elevemos nuestros corazones hacia ti con esta inmensa gratitud y adoración, que no te importó, Señor, derramar hasta tu última gota para el perdón de nuestros pecados y para nuestra salvación. Gracias, Señor, gracias por tu sacrificio redentor, por el perdón que brota de tu costado abierto. Haz que la fuerza de tu preciosísima sangre purifique nuestros corazones, fortalezca nuestra fe, sane nuestras heridas y nos proteja de todo mal. Tus devotos, Señor, te prometemos que mientras el alma exista en nuestro cuerpo, seguiremos venerando, adorando tu preciosísima sangre. Gracias te damos, Señor.
1: Nos encomendamos a la Santísima Virgen. Decimos todos a un solo coro y en voz fuerte: Dios te salve María, llena eres de gracia, el Señor es contigo. Bendita eres entre todas las mujeres y bendito es el fruto de tu vientre, Jesús. Después de la bendición, vamos a exponer a Jesús sacramentado y a la misa de once. Después de la misa de once, una pequeña procesión con Jesús sacramentado por algunas calles. El Señor esté con ustedes. Y la bendición de Dios Todopoderoso, Padre, Hijo y Espíritu Santo, descienda sobre ustedes y permanezca para siempre. Nos ponemos de rodillas.

sea por siempre bendito y alabado. Sea por siempre bendito y alabado. Sea por siempre bendito y alabado. Padre nuestro que estás en el cielo, santificado sea tu nombre, venga a nosotros tu reino. También nosotros perdonamos a los que nos ofenden. No nos dejes caer en la tentación y líbranos del mal. Dios te salve María, llena eres de gracia, el Señor es contigo. Bendita eres entre todas las mujeres y bendito es el fruto de tu vientre, Jesús. Gloria al Padre y al Hijo y al Espíritu Santo. A nuestro Señor Jesucristo le podemos pedir todo, ya sea para nuestro cuerpo, para nuestra alma, todo lo que necesitamos. Él ya sabe, inclusive antes de que lo pidiésemos, qué es lo que nosotros necesitamos y qué es lo que nos conviene. Pidámosle lo que nos hace falta, pero sobre todo pidamos la gracia de permanecer siempre unidos a Él en esta vida y después para gozar junto con Él para siempre. Sea por siempre bendito y alabado. Sea por siempre bendito y alabado. Sea por siempre bendito y alabado. En el nombre del Señor pueden ir en paz.

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0: Radio El Rocío, en los 1370 kHz, en amplitud modulada, le informa la hora. 9 horas, 8 minutos.
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9 de la mañana, 11 minutos. Muy buenos días, amigos oyentes. En este domingo, domingo 5 de julio, el domingo en el que el Señor nos ha mandado el solcito, está caliente por acá, por el Cantón Biblián. Y nosotros acá llegando a cabina de radio El Rocío, la doble R, para acompañarles en este fin de semana. Ya despiértese, ya despiértese, es domingo y puede aprovechar para ir a misa. Cómo no, el saludo especial para aquellas personas que ya están, madrugaron para hacer las compras. Hoy domingo de feria en nuestro querido Cantón Biblián. El saludo especial para todos aquellos comerciantes que desde la madrugada están preparando sus productos para llegar a todos los clientes, que no solamente del centro de la ciudad, sino de diferentes comunidades, aprovechan para bajar a realizar las compras y, como no, de diferentes cantones que gustan comprar por acá, por el Cantón Biblián. El saludo cordial. Mi nombre es Janet Mishkiri, quien les estará acompañando hasta las 13 horas, 1 de la tarde, en su programa Tormenta Tropical, clasificación A, apto para todo público, contenido, entretenimiento. Iniciamos con buena música.

0: Y con ese mariachi loco nosotros estamos dando inicio a esa programación cuando las marcamos ya las 9 de la mañana con 19 minutos. Qué bonito estar compartiendo acá con todos ustedes en esta programación de domingo, domingo fin de semana.
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0: Por acá como que quiere y no quiere salir la canción. A continuación estamos escuchando Paloma Gena versión cumbia.

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1: Radio El Rocío, en los 1370 kHz, en amplitud modulada, le informa la hora. 9 horas, 24 minutos.
0: Yeah. Parece que me están esperando. Es cierto. ¿Ya estamos listos?

0: Súbele, dame más volumen. 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
1: Radio El Rocío, en los 1370 kHz, en amplitud modulada, le informa la hora. 9 horas, 32 minutos.
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Avanzamos en esta mañana, mañana y calurosa por acá por nuestro querido Cantón Biblián. Nosotros acá, como siempre, queremos levantarles un poquito el ánimo a aquellas personas que el día de hoy andan tristonas por allá. No se ponga triste, sonríale a la vida. Que mientras usted más sonríe, mejor le irá. Por acá también queremos darles a conocer una frase para que ustedes la pongan en práctica. Para que mediten también en este fin de semana. Y la frase dice así: la gratitud es la llave que abre la puerta a las bendiciones. Así que les invitamos a ser gratos y agradecidos con todo lo que tenemos. No nos quejemos, porque por lo menos tenemos salud en algunos casos. Y para aquellas personas que lamentablemente no disfrutan de una salud, pues consideren que esto no es para siempre. En algún momento de la vida ustedes se van a recuperar. Así que no tenemos por qué lamentarnos, hay que ser felices. Estamos marcando ya las 9 de la mañana con 35 minutos y por acá también queremos llegarles con una bella oración. Siempre nosotros aquí indicándoles que a través de una oración nosotros podemos hablar con Dios, porque Él nos escucha, siempre nos escucha Dios, ¿no? Él perdamos la fe y verá que todo lo que tenemos planificado nos va a resultar como nosotros creemos, siempre y cuando sea por el camino del bien y no cosas malas. Y esa es la oración que les invitamos a ustedes a poner en práctica también y a que también nos acompañen en esta mañana. Señor, te doy gracias por la dicha de vivir este nuevo día y por guiar mis pasos. Santifica cada acción que realice y bendice el trabajo de mis manos. Llena mi corazón de paz, aleja la ansiedad y concédeme la sabiduría necesaria para enfrentar cualquier reto con esperanza. Amén. Así es, amigos oyentes, de esta forma nosotros también estamos encomendándonos a Dios para aquellas personas que hoy por una u otra razón no pudieron escuchar la Santa Eucaristía o no pudieron asistir a misa, pues rece, haga alguna oración y de esa forma también se comunica con Dios y no queda ese cargo de conciencia, porque hay algunas personas que el hecho de que no hayan cumplido con eso un día domingo tienen ese cargo de conciencia, pero no es porque no hayan querido, sino que tal vez algún tipo de actividad impidió que usted pueda asistir. No obstante, todavía está temprano, así que puede separar un pequeño tiempo para acudir a misa, a hablar o a escuchar la palabra de Dios. 9 de la mañana con 37 minutos. También queremos aprovechar este espacio para brindar un saludo especial para nuestra fiel oyente, doña Rosita Ortiz. Allí en El Salto, muchas gracias, doña Rosita. Estábamos conversando, nos acaba de comentar que ha estado de vacaciones. ¡Qué bien por ella! Ha estado en la Johnny, ha estado allá en los Estados Unidos visitando a la familia. Qué bonito escuchar eso cuando nuestros amigos oyentes nos comentan sus viajes, nos comentan sus vacaciones y sobre todo el reencuentro que realizan al viajar a los Estados Unidos, de aquellas personas que tienen esa oportunidad. Cómo no, también para aquellos migrantes que se encuentran de vacaciones acá en nuestro querido Cantón Biblián, en las diferentes comunidades. Bienvenidos por acá, good morning, digámosle a ellos. Y el otro día estábamos revisando las redes sociales por allá, por el TikTok, publican de todo.
y pudimos observar, adivinen quién vino de vacaciones por acá. Y por acá, por el cantón, el Suscal, precisamente dentro de la provincia del Cañar. Hay algunas personas que tienen suerte, yo no sé cómo le hacen, pero tienen mucha, mucha suerte. ¿Pueden creer que un señor de allá de Suscal tiene un yerno que normalmente nosotros le decimos gringos? Y sí, así es. Hace como unos 15 días creo que llegó por acá. No sé si ya se regresaría, pero estuvo por acá un estadounidense casado con una ciudadana de el cantón Suscal, así como lo escuchan. Lamentablemente la ciudadana no pudo viajar porque no dispone de su residencia, de su ciudadanía. Sin embargo, mandó a su esposo, a este gringuito, para que conozca toda su familia acá en el cantón Suscal. Y habían algunos videos en TikTok, yo les mando a que lo revisen. De cómo este gringuito no podía comunicarse muy bien porque no sabía el español, pero disfrutaba con la familia de su esposa. Y se vino pues a conocer el cantón Suscal, a todos, a sus suegros, a sus cuñados, a toda la familia de su esposa. ¡Qué suerte que tienen aquellas que logran conseguirse un gringo! ¡El saludo especial! En cambio hay otras personas que yo no sé qué es lo que sucede. Estando en Estados Unidos desaprovechan esto o no sé. Pero se consiguen una pareja de su mismo barrio. ¿Qué será? ¿Qué será? ¿Será que solamente pocos tienen esa dicha de conseguirse un gringuito? No sabemos, no sabemos. 9 de la mañana con 41 minutos. Y luego de contarles este pequeño acontecimiento, seguimos por acá con buena música. A continuación, Paloma del Alma Vía.

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1: Radio El Rocío, en los 1370 kHz, en amplitud modulada, le informa la hora. 9 horas, 47 minutos.

¿cómo es que se baila? 9:55. 5 minutos nos separan de las 10:10 a.m. Y en este momento queremos llegar con un saludo especial para allá, por Monroy o Pichumasa. Ya se me perdió el lugar. Bueno, por ahí nos está escuchando Don Celso. Muchas gracias por haberse contactado por acá con Radio El Rocío. Y a continuación le vamos a poner la canción que nos solicitó para que lo baile y lo disfrute, invitándoles también a todos ustedes que en este momento se ponen en sintonía de Radio El Rocío, pues a contactarse por acá con las líneas telefónicas de la radio, el 2230-377. También sus mensajes de texto al 0998672360. Repetimos sobre todo el número para que nos envíen sus mensajes de texto, sus llamadas también a través del WhatsApp, el 0998672360. Y a continuación suena la canción en la voz de Don Medardo y sus players, La Novia.

0: 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Radio El Rocío, en los 1370 kHz, en amplitud modulada, le informa la hora. 10 horas, 2 minutos.
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Y con ese fondito, ustedes ya saben qué es lo que les voy a contar. Así es, son cosas que en muchas ocasiones desconocemos. Hay situaciones que suceden o que sucedieron antes de que incluso muchos de nosotros hayamos nacido. Y por eso es que desconocemos de estas situaciones, pero nosotros por acá estamos para contarles. Aunque de seguro que aquellas personas que ya tienen su avanzada edad, están por los 80, 90 años, debieron haber escuchado esto que les voy a contar a continuación. Cuando marcamos las 10 de la mañana con 4 minutos, nosotros por acá les queremos contar que por allá por el Cantón Cañar hubo un milagro eucarístico. Y para hacerles un poco más resumido el tema, Jesús apareció en una hostia. Así como lo escucha, Jesús apareció allá en el Cantón Cañar hace muchos años atrás. Y aquí les vamos a contar bajo el título El Milagro Eucarístico en Cañar. ¿Y por qué le hemos tomado este pequeño artículo? Porque durante estos últimos días ha asomado un video en donde da a conocer sobre esta situación. Y hay muchas personas que se quedan asombradas porque tampoco sabían sobre esta situación. Y por acá iniciamos. Preste mucha atención si usted desconocía o tampoco le contaron sobre este tema. Fue Hatun Cañar, la metrópoli cañari, que ocupó los actuales territorios de este pequeño cantón, cuyo nombre se mantuvo aún después de que los españoles se establecieran en ella y la erigieran como parroquia bajo el nombre de San Antonio del Hatun Cañar, en honor justamente a San Antonio de Padua, al ser franciscanos sus primeros párrocos y administradores. Este pequeño cantón se levanta sobre un inclinado repecho de la cordillera occidental de los Andes, rodeado por colinas con tierra fértil y negra, cuyas casas de adobe, bareque y teja, con sus plazas y callejuelas, se mantienen discretamente escondidas o camufladas entre la suave, fresca y blanquecina neblina, cual armónico punto de la unión entre la tierra y el cielo, a una altura de 3.140 metros sobre el nivel del mar, es la primera ciudad de la sierra en iluminarse con los primeros rayos del sol que apuntan desde el oriente, siendo a la vez la última en dejar de ser iluminada al morir el sol o en su ocaso por el occidente, cuyos rayos terminan diluyéndose en mil colores o llamaradas rojizas, cual natural y deslumbrante escenario que invita al ser humano a la consideración y meditación de su interior, siempre en búsqueda de lo bueno, de lo superior y de lo eterno de Dios. Con fuertes vendavales que entre julio y agosto se impregnan en la piel, el resto del año mantiene su temperatura fría, fresca y vigorosa. De enero a junio sus campos son verdes esmeralda y de junio a octubre de oro por el trigo en estado de cosecha. Entre noviembre y diciembre aparece el humus que los agrícolas trituran
con arados y azadas. Las firmes ondas que van meciendo sus trigales son fuertes aquilones que ponen sus campos en movimiento de ida y vuelta. Fue Cañar la primera ciudad en sembrar y cosechar el trigo poco antes de la fundación de Cuenca, constituyéndose a la vez en uno de los lugares más sencillos, apacibles y cautivadores de este rincón patrio y andino. Y sí, por acá conociendo un poquito de lo que mencionan que es nuestro vecino Cantón Cañar, y aquí les va sobre el tema del milagro. El 24 de junio de 1958 iniciaron las actividades festivas programadas en honor al patrono del cantón, con la tradicional misa solemne seguida de la exposición del Santísimo, vísperas, pirotecnia, ornamentación y tradicionales juegos populares, todo ello en la capilla y plazoleta de la colina de San Antonio, ubicada a 2 kilómetros del centro de la ciudad. En horas de la tarde, prestos a la iniciación de los torneos o juegos populares, aproximadamente a las 13:30, se encontraban en la capilla un reducido número de fieles que adoraban al Santísimo, entre ellas doña Isabel Palacios de León, quien sería la primera en notar en la sagrada forma expuesta en la custodia una inusual mancha negra a la que inicialmente no le dio importancia. Siguió leyendo, pero al levantar nuevamente su mirada, esta vez distinguió claramente la imagen de Jesús en la hostia consagrada. ¡Dios mío, qué veo! Exclama, se restriega los ojos y limpia sus lentes, pero la visión persiste. El hecho es corroborado por su hija Lía y otra persona, quienes a todo aplomo manifiestan ver la santa faz. Y más aún, ante la mirada de un número mayor de videntes, se desprendieron repentinamente destellos o luces multicolores que partían con intensidad desde la parte inferior de la prisis, cruzándose de arriba abajo en torno a la custodia. La alarma de incendio no se hizo esperar y muchos ingresan a sofocar el flagelo sin encontrarse señal alguna de fuego. Por el contrario, desde su ingreso notan algo extraño en la sagrada forma, se acercan y ven el rostro del Cristo Jesús en la hostia. Unos lloraban, otros rezaban, otros cantan o gritan. La impresión dominante fue de temor y miedo al pensarse había llegado el juicio final. El escepticismo y desconfianza que fue parte del escenario llevó a la búsqueda de causas naturales o trucos. Muchos indagan, buscan, nada encuentran y creen. Entre los primeros escépticos se encuentra el párroco César Manuel Andrade Ochoa, vicario foreano de Cañar, quien se encontraba descansando en sus aposentos de su casa pastoral en el pequeño cantón. Exigido, dudoso y hasta molesto, acude a la capilla meditando la forma de desvanecer la alarma y tranquilizar a la gente. Ubicado frente a la custodia, inquieto y temeroso, indaga reflejos, cristales, espejos, pinturas, revisa cirios encendidos y hasta retira un ramo de oropel. Rendido y agobiado, cae de rodillas pidiendo perdón y deseando la muerte.
En su declaración ante el tribunal eclesiástico diría: contemplé nítidamente al Sagrado Corazón de Jesús, su medio cuerpo, su divino rostro ligeramente inclinado a la derecha, sobre su pecho estaba un corazón divinamente iluminado con destellos de luz blanca, blanquísima. Una suave brisa movía el cabello de la parte inclinada del rostro del Señor. Fue él quien organizó la procesión y traslado inmediato de la custodia a la iglesia matriz, en cuyo lugar se repitieron otros sucesos. Todos estos hechos extraordinarios desarrollados entre el 24 y 29 de junio de 1958 permitieron observar además un corazón cárneo y sanguinolento en esta misma hostia consagrada, que repentinamente se transformó en ojo sacramental y se agrandó hasta tomar la forma de una bomba que secuencialmente se dilataba y comprimía para luego de regresar a su estado normal hacerse sensible nuevamente la imagen del Señor Jesús. El 3 de julio de 1958, en atención al derecho canónico vigente, Pío Benedicto de 1917, Monseñor Manuel de Jesús Serrano Abad, arzobispo de Cuenca, dicta la primera providencia dando inicio al respectivo proceso canónico. Conforma un tribunal eclesiástico presidido por el provisor de la arquidiócesis e integrado por dos promotores y un actuario, dispone la reserva absoluta de la custodia, información sumaria de testigos, inspección de la capilla y la práctica de peritaje físico, químico y hasta psicológico. Este último buscando establecer o descartar causas sugestivas que hubiesen podido llevar a la confusión, distorsión o engaño, prohibiéndose adicionalmente la difusión de los hechos por ningún medio, incluso el pastoral, so pena de excomunión. La pericia física buscó establecer la existencia o no de posibles causas que hubiesen ocasionado distorsión o engaño, anteponiendo para ello conceptos técnicos inmersos en la óptica física u óptica geométrica, ya por reflexión o por proyección, para confirmar o descartar alguna proyección por medio de rayos ultravioletas o por reflexión del vidrio de la custodia, que podrían haber servido como espejo para reflejar algún cuadro o estampa. Se buscó descartar o confirmar algún tipo de proyección a través de videos u otros mecanismos parecidos, más aún cuando los innumerables testimonios afirmaban haber visto a un Cristo vivo y en movimiento, llegándose a la confusión final o a la conclusión final de que las imágenes vistas, tanto en la capilla como en la iglesia matriz, no podían explicarse como efectos de las causas físicas o naturales, toda vez que en el caso propuesto fallaba en absoluto las leyes físicas de la óptica. Se garantizaron principios de imparcialidad y participación de ciudadanos con tendencias sociales o religiosas diversas, a quienes se les ofreció amplios espacios para que hagan prevalecer sentimientos de escepticismo, desconfianza, incredulidad o duda, muestras fidedignas de aquello. Es haber designado como perito al doctor Esben H.,
quien profesando la religión protestante y aún más escéptico de la veracidad de los hechos intervino como perito al interior de este proceso. Todas ello confirmó en excepto legado compuesto por 229 fojas, cuyo análisis y revisión asintió finalmente una declaratoria de autenticidad que terminó plasmada en el célebre decreto arquiepiscopal del 5 de abril de 1961, a través del cual Monseñor Jesús Serrano Abad, arzobispo de Cuenca, declaró el suceso como históricamente cierto y no explicable por causas ordinarias y

Y así como lo acabamos de escuchar, el milagro eucarístico de Cañar, Jesús apareció el 24 de junio de 1958 en nuestro vecino cantón.

0: Así es que si usted no sabía sobre este milagro, aquí nosotros le acabamos de contar. 10 de la mañana con 20 minutos. De esta forma, pues nosotros nos vamos a la pausa publicitaria y retornamos luego con más de la música para acompañarles en este domingo, fin de semana y domingo feria en nuestro Cantón Biblián.
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2: Radio El Rocío, en los 1370 kHz en amplitud modulada, le informa la hora. 10 horas, 20 minutos.
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4: Okay.

0: Y así como suena la canción, Biblia en tierra querida. ¿Por qué? Porque ya estamos a punto de celebrar un año más de cantonización. Y nosotros por acá tenemos la Agenda Cultural 2026 con varios eventos programados para celebrar a nuestro querido cantón.
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0: De acuerdo al cronograma, está previsto para este jueves 9 de julio el primer aniversario de la Fundación Sumando Sueños. Este evento se realizará en el Salón de Actos Nicolás Muñoz Dávila del CAD Municipal a partir de las 15 horas 3 de la tarde y es organizado por Fundación Sumando Sueños.

0: 10 de la mañana con 23 minutos. ¿Y qué otro evento quieren que les contemos? Pero acá también hay otro evento. Este evento es esperado por muchas personas, sobre todo de aquellas parroquias y comunidades que les gusta participar con su candidata. ¿Cuántas candidatas habrá este año? ¿Quién ya se está preparando para ser la nueva Cholita Biblianense 2026-2027? Pues este evento de elección y proclamación de la Cholita Biblianense 2026-2027 está previsto para el sábado 18 de julio. El evento se realizará ya tradicionalmente en la cancha techada El Rocío a partir de las 19 horas 7 de la noche. Este es uno de los eventos que les gusta a muchas personas. Es bonito ver la presentación de las candidatas, lo que muestran sobre todo la tradición y cultura de nuestro querido Ecuador, no solamente del Cantón Biblián. Otro evento que todos esperan. ¿Cuál es el otro evento? ¿Cuál es el otro evento que usted quiere saber cuándo va a ser?
1: El Santo Aniversario de Loma.
0: Este evento de seguro que todos quieren saber cuándo va a ser la noche biblianense.
1: Loma.
0: ¿Y en dónde? Pues en esta ocasión la noche biblianense es el 31 de julio, que cae viernes. Qué bonito, fin de semana para que usted vaya y disfrute de esta noche biblianense. El evento se realizará en el Parque Central Velasco Ibarra a partir de las 20 horas 8 de la noche. Todos invitados a festejar a nuestro querido cantón. Desfile cívico-militar estudiantil está previsto para el sábado primero de agosto. La concentración, como siempre, en el barrio El Tope a partir de las 9 de la mañana. El recorrido será por la avenida Verde Loma, calle Mariscal Sucre, Parque Central Velasco y Pata, donde terminará. Este es organizado por el CAD Municipal del Cantón Biblián. De seguro que también están preparando ya lo que son las comparsas o el grupito que participará en este desfile, porque aparte de los establecimientos educativos, También suelen hacerse presentes diferentes organizaciones, también lo que son las comunidades de nuestro querido Cantón Biblián, para rendir pleitesía a nuestro Cantón Verde del Austro. Y más adelante les estaremos dando a conocer qué otras actividades están previstas para celebrar un año más de cantonización. Después de darles a conocer toda esta actividad, nos vamos con musiquita, porque ya quieren disfrutar de la cumbia que suena a continuación. Y luego de la cumbia estaremos con unos buenos vallenatos que les hemos separado para ustedes.

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1: Radio El Rocío en los 1370 kHz en amplitud modulada le informa la hora. 10 horas 31 minutos.
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Y ahí estábamos escuchando el vallenato Me Voy a Emborrachar en la voz de las musas del vallenato. ¿Qué tal les gustó esta canción? Pues la que viene a continuación les va a gustar mucho más, también en versión vallenato. No obstante, antes queremos llegar con un saludo especial también para otro de nuestros fieles oyentes, don Homero Dután, que ya se estuvo contactando con nosotros. El saludo cordial allá en la comunidad de Cochahuayco. Gracias por estar en sintonía de Radio El Rocío. Qué bonito saber que nuestros oyentes, nuestros fieles oyentes sobre todo, se contactan con nosotros para saludarnos. Gracias, gracias por estar en sintonía de Radio El Rocío. El saludo especial también para nuestros migrantes allá en los Estados Unidos, en Queens, en Corona Queens, allí en New Jersey. ¿En dónde más nos escuchan? Por allá por Chicago. Hay algunos también biblianenses que se radican por allá por Orlando, por Miami. Qué lindo saber que están en sintonía de esta su estación, la number one del Cantón Biblián, como lo es Radio El Rocío. A continuación tenemos el vallenato Quiero Saber de Ti en la voz de los inquietos del vallenato. Luego de esto venimos con el tema musical solicitado por don Homero.

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1: Radio El Rocío, en los 1370 kHz en amplitud modulada, le informa la hora. 10 horas, 47 minutos.

Radio El Rocío, en los 1370 kHz, en amplitud modulada, le informa la hora. 11 horas, 4 minutos.

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11 de la mañana, 6 minutos, y en este momento nosotros presentamos la noticia de la hora, clasificación A, apto para todo público, contenido informativo. Emergencia en Zamora, 5 personas fallecieron tras aluvión y crecida de río.

El desbordamiento y la crecida del río Zamora registrados entre la noche del viernes y la madrugada de ayer activaron una emergencia de grandes proporciones en Zamora Chinchipe. Al momento 5 personas han fallecido por el suceso. El temporal invernal que se ha registrado en la región amazónica del país provocó el desbordamiento de los caudales en la parroquia rural de Guadalupe, afectando a los sectores de Santa Isabel y Canzama. La intensa lluvia de las últimas horas generó un aluvión de lodo y escombros que arrasó viviendas e infraestructura, dejando incomunicada la población. El hecho ocurrió la madrugada. La gobernadora de Zamora Chinchipe, Ivone Panchi, atendió personalmente la emergencia en el territorio afectado. Desde allí comenzó a coordinar la atención con los organismos de socorro. Sin embargo, mientras la funcionaria y su comitiva inspeccionaban los daños y evaluaban los puntos de evacuación en Canzama, un repentino y violento incremento del caudal del río, combinado con lodo y palizada, sorprendió al equipo técnico y de seguridad. De acuerdo con los informes preliminares de los equipos de emergencia, la fuerza de la corriente derribó las estructuras cercanas y arrastró a varias personas, entre ellas a la máxima autoridad provincial y a bomberos que trabajaban en el lugar. Hasta el cierre de esta edición se confirmó que entre las 5 personas que fallecieron está Víctor Hugo Arias Herrera, integrante del equipo de comunicación de la gobernación de Zamora Chinchipe, y de Miguel Ordóñez, según reportaron las autoridades de emergencia. Desde el momento del incidente, el Cuerpo de Bomberos, unidades especializadas de la Policía Nacional y contingentes de las Fuerzas Armadas activaron un protocolo urgente de búsqueda y rescate a lo largo de las riberas y del cauce del río. Sin embargo, las condiciones climáticas adversas y la turbiedad del agua dificultaron las tareas de localización. Según el COE provincial, la gobernadora fue localizada, aunque no se dieron más detalles sobre su estado. El Comité de Operaciones de Emergencia COE Provincial, declarado en sesión permanente, se instaló ayer por la mañana. Allí la Secretaria Nacional de Gestión de Riesgos y el ECU-911 coordinaron la consolidación de las cifras de la tragedia. Hasta el momento, las autoridades no han emitido un número definitivo de víctimas mortales, pero los reportes de los rescatistas en el terreno confirman que la corriente arrasó a decenas de personas. En medio del desastre, las labores de los bomberos y de los militares permitieron poner a salvo a 48 personas que se encontraban atrapadas en islotes formados por la crecida y en los techos de las viviendas inundadas. Entre los rescatados se encuentran 10 miembros del Cuerpo de Bomberos local, quienes quedaron cercados por el agua mientras intentaban salvar la vida de los comuneros en el sector de Santa Isabel. La Secretaría de Riesgos difundió los nombres de las 25 personas rescatadas y también las de otras 10 reportadas como desaparecidas. Las tareas de búsqueda continuaban. La Prefectura de Zamora Chinchipe movilizó maquinaria para facilitar el acceso a la zona afectada. 11 de la mañana con 11 minutos. Qué coincidencia en el tiempo. Y dicen que es bueno pedir un deseo, así que hágalo. Nosotros por aquí continuamos con más información. 3 ecuatorianos fallecidos en los terremotos de Venezuela fueron repatriados al país. Los restos de 3 ecuatorianos de ciudadanos ecuatorianos que perdieron la vida a causa de los terremotos registrados el 24 de junio de 2026 en Venezuela lo llegaron al país, informó el Ministerio de Relaciones Exteriores.
En el mismo vuelo que arribó la noche del 2 de julio, retornaron 18 ecuatorianos asistidos por el gobierno, con lo que el número de conciudadanos repatriados asciende a 36. La Cancillería coordinó la repatriación de las urnas y el retorno de los ciudadanos mediante una aeronave de la Fuerza Aérea Ecuatoriana, FAE. Esto tras activar los protocolos de asistencia y protección consular para apoyar a las familias de las víctimas. Los terremotos ocurrieron en Venezuela y dejaron al menos 2.954 muertos y 16.592 heridos, de acuerdo con el último balance difundido por el gobierno el 4 de julio. Como parte de la respuesta a la emergencia, Ecuador envió el viernes un cuarto vuelo con ayuda humanitaria. Desde el inicio de la crisis, ha despachado más de 300 toneladas de suministros, entre agua, alimentos, artículos de higiene y otros insumos de primera necesidad. Además, el Ministerio de Relaciones Exteriores desplazó un equipo de funcionarios a Venezuela para reforzar durante 30 días la atención a los ecuatorianos residentes en ese país. Los servidores trabajan desde la sección de intereses de Ecuador en Caracas. El objetivo de restablecer la operatividad de la oficina consular y garantizar la prestación de servicios. Entre las gestiones previstas constan la emisión de pasaportes ordinarios y de emergencia, registros de nacimiento, matrimonio y defunción, además trámites notariales, asistencia consular y la coordinación de nuevos retornos asistidos conforme a la normativa vigente.

0: 11 horas 14 minutos y por acá tenemos información sobre temas de índole local. Cuatro heridos en siniestro de tránsito en Chanín, Azogues. La noche de ayer sábado, un camión se salió de la vía y se estrelló contra un árbol en el sector de Chanín, parroquia Taday, en el cantón Azogues. Cuatro personas resultaron heridas y fueron trasladadas al hospital Homero Castañer de Azogues. Además, hubo daños materiales considerables. Atendieron la emergencia la Policía Nacional, el Ministerio de Salud y bomberos del cantón Azogues. 11 horas 15 minutos. Y por acá también les damos a conocer un hecho que ocurrió la mañana de hoy. Adulto mayor fue hallado sin vida sobre la vía en el sector Mururco, en Cogitambo. Un hombre de 74 años fue encontrado sin vida la mañana de este domingo, 5 de julio, sobre la calzada en una pendiente del sector Mururco, vía Cogitambo. La alerta fue coordinada por el ECU 911, lo que permitió la movilización de unidades policiales y personal del Ministerio de Salud Pública. En el sitio, los paramédicos confirmaron que la víctima ya no presentaba signos vitales y que tenía una herida en el cuero cabelludo, cuya causa aún no ha sido determinada. Posteriormente, familiares identificaron al fallecido como Luis Aurelio M.S. Personal especializado de la DINASET realizó el levantamiento del cuerpo en coordinación con la Fiscalía para su traslado al centro forense. De acuerdo con versiones de los familiares, el adulto mayor habría estado consumiendo bebidas alcohólicas desde la tarde del sábado y no regresó a su domicilio. Las autoridades mantienen las investigaciones para establecer las circunstancias de la causa de su fallecimiento. Y así es, y ha sido identificado el cuerpo sin vida que fue encontrado la mañana de hoy en el sector de Mururco, vía Cogitambo. Se trataría de un hombre de 74 años de edad. 11 horas 17 minutos. De esta forma, Radio El Rocío presentó la noticia de la hora. Retornamos a partir de las 12 horas con más información.
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2: Radio El Rocío, en los 1370 kHz, en amplitud modulada, le informa la hora. 11 horas, 18 minutos.
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0: ¿Y qué tal ese amor de tres? ¿Quién está viviendo en este momento un amor de tres? ¿Cómo le hacen? ¿Cómo le hacen para vivir un amor de tres? Si uno ni con uno se avanza, pero hay personas, inclusive mujeres, que logran hacer eso. Y no solamente con tres, sino con cuatro y hasta cinco. Dicen que es mejor tener más que uno, porque si el uno se enoja, el otro está para consolarla, ¿es cierto? Ya no son solamente los hombres. ¿Qué está pasando con este mundo? Que se están cambiando las cosas. Eso está muy malo. No hay que hacer eso. Marcamos ya las 11 de la mañana con 29 minutos. Nosotros queremos llegar con el saludo cordial para nuestra bella gente que nos escucha por allá por San José de Burcay. Felicidades, que estamos en día domingo, muchos estamos disfrutando, otros están descansando, sobre todo aquellos niños, aquellos jóvenes que ya se encuentran de vacaciones. Qué bien por ellos, porque así ya no tendrán que estar buscando el uniforme el día de hoy, ni tampoco planchándolo para el día de mañana. Sin embargo, hay otras personas que también, otros niños y jóvenes que mañana están iniciando ya lo que son los cursos vacacionales. Qué bueno por ellos que aprovechen este tiempo libre que tienen para aprender nuevas cosas. Qué bonito que puedan aprender eso. Y para aquellos que no lo pueden, pues vaya a casita y aprenda a hacer los quehaceres domésticos. Aprende a cuidar a los animalitos, que hay veces que inclusive se ganan un dinerito extra en lo que son las vacaciones, ayudando a sus papás, porque a ellos les incentivan así, pagándole para que vaya a cortar la hierba. Pero eso tampoco está bien, que digamos, no pueden hacer porque les dan unos par de centavos. Ese tipo de actividades es obligación suya como hijo hacer ese tipo de actividades. Así que no vaya a aprovecharse de su papá o de su mamá, sino que, mejor dicho, aproveche el tiempo y ayude ahora que tiene con vida a sus padres, a sus abuelitos en algunos de los casos, porque la mayoría están radicados en otros países buscando días mejores. Los dejaron por acá junto a sus abuelos en la mayoría de los casos aquí en nuestro querido Cantón Biblián. También queremos llegar con el saludo cordial por allá por el Cantón Delec, y como no, por el Cantón Cañar, que sigue de fiestas. El día de hoy ha sido el paseo del Chagra, algo que solamente se escuchaba en el norte del país, pero también se ha estado realizando por acá por el Cantón Cañar. ¿Cómo no me avisaron para darme una vuelta? No obstante, también nos estamos preparando para el tema del paseo de Chagra. También se realizó el día de ayer en el Cantón Píllaro, allí en el norte del país. Y también está previsto en el Cantón Machachi. Qué lindo. Esperemos poder viajar por allá para conocer. Si me voy, les cuento cómo estaba la situación. Ahorita, ¿a dónde me voy? Es a la pausa publicitaria y retornamos.
1: 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Radio El Rocío, en los 1370 kHz, en amplitud modulada, le informa la hora. 11 horas, 32 minutos.
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0: ¿Y qué tal esa bachata cuando volverás en la voz de Aventura?
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0: Y aquí un poco de inglés, porque sabemos que por aquí están algunos residentes de Estados Unidos que se están pasando sus vacaciones. También queremos llegar con el saludo cordial por allá por la paquería, en donde están de fiestas. ¡Que baile, que baile el priosti y la priosta! Por acá también queremos llegar con el saludo por acá por San Luis Bajo. Y cómo no, el saludo especial allá en San Miguel de Porotos. En el Cantón Azogues, allá también por lo que es Chuquipata, si le conocen a la parroquia Javier Loyola del Cantón Azogues, el saludo cordial. También por allá por las parroquias orientales, por allá por Rivera, está lejitos. Por allá también por Pindilic, Tatay. Hace años que no me he dado una vueltita por allá, ya es hora de que les vaya a visitar. Si ustedes me invitan, me doy una vueltita por allá. Por acá continuamos y a continuación seguimos con más bachata. Bachata, esta bachata suele hacer llorar a muchas personas. Vamos a ver cómo les cae a ustedes. A continuación, en la voz de Monchi y Alexandra, Hoja en Blanco.

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1: Radio El Rocío, en los 1370 kHz en amplitud modulada, le informa la hora. 11 horas, 46 minutos.
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0: ¿Y por qué de este temita, amigos oyentes?
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0: Así es, así es. Este fin de semana existieron algunos graduados.
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0: ¿Quiénes festejaron su grado? Felicidades a aquellos nuevos bachilleres de la República.
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0: ¡Qué bonita canción para felicitar a los bachilleres 2026! Varios establecimientos educativos realizaron sus ceremonias de incorporación de nuevos bachilleres de la República el pasado viernes.
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0: Y los papacitos de luego, bien orgullosos, debieron haber bailado, haber festejado, tener un bachiller en casa.
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0: Y siguen tomando por el nuevo bachiller. Esperemos que no, que ya se haya terminado el festejo y ahora sí a pensar qué va a ser de su futuro, porque también tienen que ingresar a la universidad, y en aquellos casos que no, pues tienen que buscar trabajo. Está difícil la situación, pero lo importante es que lograron graduarse de bachilleres, porque muy pocas personas consiguen aquel triunfo académico, sobre todo. Bonito, bonito el tema y la voz de Polibio Mayorca, o el tema de Polibio Mayorca, el bachiller, que lo estamos escuchando, Ritita.
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0: Y hay muchas personas que no creen que aquel joven, aquella señorita se va a graduar de bachiller, pero esa persona lo demostró ya incorporándose en cada uno de los establecimientos educativos. Vimos por acá en la unidad educativa Corazón de María que estuvieron de graduos, también por allá por el colegio o la unidad educativa Juan Bautista Vázquez. Qué bueno, felicidades. También por allá por la unidad educativa Emilia Merchán, vivos que estuvieron ahí con sus birretes.
1: 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Qué lindos viejos que han sido para un trago y una sed.
0: Y hay algunos profesores que también quedan con pena de los estudiantes, sobre todo de aquellos que se portaron bien. Aunque yo no sé por qué, pero los profesores más se saben acordar de ese alumno que les mataba de iras. Aquel alumno que les sacaba canas. De ese alumno es el que más se acuerdan, ¿verdad, señores profesores? Y lo peor, que es al alumno el que más extrañan. Así sucede. Nosotros por acá también les vamos a dedicar un hermoso tema para los graduados, propio de los graduados. Por aquí está la canción, casi que no nos quiere salir. Por aquí está.

0: Radio El Rocío, en los 1370 kHz, en amplitud modulada, le informa la hora. 12 horas, 0 minutos.
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Y cuando marcamos las 12 horas con un minuto, Radio El Rocío presenta la noticia de la hora, clasificación A, apto para todo público, contenido informativo. Nosotros, como siempre, buscando lo último en información para mantenerles a ustedes informados de todos los acontecimientos registrados tanto a nivel local, nacional e internacional. Y preste mucha atención. De nuevo, la serenata mexicana llegó al hotel donde está hospedada la selección de Inglaterra con el objetivo de no dejarlos dormir. De nuevo, la serenata mexicana llegó al hotel donde está hospedada la selección de Inglaterra con el objetivo de no dejarlos dormir. De nuevo, aficionados mexicanos realizaron una serenata en las inmediaciones del hotel donde se encuentra hospedada la selección de Inglaterra con el objetivo de interrumpir su descanso previo al partido frente a México en el Mundial 2026. Según lo que han difundido, esta no sería la primera ocasión en la que ocurre esta situación similar, ya que también se hizo lo mismo. Hubo un episodio previo durante el torneo con el Ecuador. Fue uno de los equipos afectados por las acciones de este tipo. El hecho ha generado comentarios en redes sociales debido al ambiente que rodea la previa del encuentro, uno de los más esperados de la fase eliminatoria. ¿Y qué opina usted? ¿Estuvo bien o está mal lo que están haciendo los mexicanos? Yo opino que está muy mal. ¿Por qué? Porque hay que saber jugar en la cancha y no hacer este tipo de acciones como para que los jugadores estén mal anochados y no puedan rendir bien. Situación similar hicieron a nuestro querido Ecuador, a la selección de Ecuador. ¿Cómo puede ser posible eso? Y continuamos por acá con más información. 12 horas 4 minutos. Autoridades de la troncal exigen respuestas al gobierno por el puente de la cadena. En asamblea ciudadana convocada para analizar la situación del puente de la cadena, autoridades locales cuestionaron la ausencia de representantes del gobierno nacional y del ministerio competente, así como la falta de respuestas oficiales sobre los estudios y la reconstrucción de esta infraestructura clave. Se recordó convocar a una nueva asamblea con mayor participación ciudadana y mediática, además de gestionar una reunión directa con el ministro para recibir o exigir compromisos concretos. Finalmente, se llamó a mantener la unidad entre alcaldía, consejo, juntas parroquiales y la población para lograr una solución definitiva. Y se trata pues del puente de la cadena ubicado en el cantón La Troncal, que muchos ciudadanos utilizan para dirigirse lo que es a la provincia del Guayas. Este puente fue afectado por una creciente del río y al parecer todavía no recibe la atención necesaria. 12 horas 5 minutos.

aquí porque casi me da algo. Teníamos ya listas las noticias para darles lectura y se nos cierra la página de internet. Yo no sé qué pasó. Pero nosotros de acá somos bien precavidos, que también teníamos otra información por acá por nuestro celular, la cual les estamos dando a conocer mientras se restablece nuestra página por acá en la computadora. 12 horas 6 minutos, intentan robar en Papilandia, esto ya en el cantón Azogues. Un presunto delincuente intentó ingresar a robar en el local comercial Papilandia, ubicado en las calles 3 de noviembre y Guayas, en Azogues, durante la madrugada del sábado 4 de julio, es decir, ayer, y en pleno centro de la ciudad de Azogues. Según informó el propietario, alrededor de la 1 de la mañana, los vecinos del sector lo alertaron de que un sujeto había roto las seguridades del establecimiento con la aparente intención de ingresar. Al verse descubierto, el individuo huyó apresuradamente del lugar sin lograr cometer el robo. El propietario hizo un llamado a la ciudadanía a mantenerse vigilante y denunciar cualquier actividad sospechosa ante este tipo de hechos delictivos que generan preocupación entre los comerciantes del sector. E intentan robar un local comercial conocido como la famosa Papilandia. ¿Quién no ha comido las papitas fritas allá? Pues un ciudadano desconocido intentó ingresar a robar esto a una cuadra del parque central de la ciudad de Azogues. Horas 8 minutos y escuchen, amigos oyentes, en los últimos días ya se ha notado lo que son a los famosos precandidatos a las diferentes dignidades, tanto aquí a nivel local como nacional. Y adivinen qué pasó con uno de estos precandidatos. Pues escúchelo. Osado quería ser concejal y fue detenido con una carga de droga. Así como lo escucha. Miguel Ángel M., de 43 años, es el hombre que quería ser concejal de Manta y fue detenido con una carga de sustancias valoradas en $195,000, informó la policía. El ciudadano actualmente había participado en las primarias de dos partidos políticos para fortalecer una alianza e inscribirse en el Consejo Nacional Electoral CNE como precandidato a concejal de Manta. La policía informó a través de un boletín de prensa que Miguel Ángel fue capturado en el operativo Cero Impunidad tras allanar un inmueble que presuntamente era utilizado para el almacenamiento y distribución de sustancias catalogadas sujetas a fiscalización. En la operación decomisaron 47 paquetes con marihuana. Tenía un peso de 48,350 gramos. El informe de la policía de Manta dice que la sustancia iba a ser distribuida en 96.700 dosis aproximadamente y que estaba valorada en alrededor de $195,000. Y este ciudadano quería ser concejal, ya estuvo como precandidato allá en el cantón Manta. Y así es como va pintando la cosa en cuanto a las futuras elecciones. 12 horas 10 minutos. Pero acá también tenemos otra información de no creer.
revelan que ofrecieron $1,500,000 por la muerte del ministro John Reinberg. El ministro del Interior, John Reimer, reveló que estructuras del crimen organizado habrían ofrecido una recompensa de $1,5 millones, o su equivalente a 5 toneladas de droga, para atentar contra su vida. Durante un pronunciamiento oficial, el funcionario aseguró que las investigaciones de la Policía Nacional vinculan esta amenaza con alias Gato Negro y alias Willy, presuntos cabecillas de las organizaciones criminales. Reinberg afirmó que pese a las amenazas, el gobierno continuará con las operaciones contra el crimen organizado y reiteró que las autoridades no cesarán en la búsqueda y captura de sus principales líderes.

12 horas con 12 minutos, por acá continuamos con más detalle de informaciones que tenemos. Y adolescente aislado por el porte de droga en Cuenca. Un adolescente de 17 años fue aislado por agentes de la Policía Nacional durante un operativo de patrullaje realizado en el sector de las calles Vieja y del Chorro, en el distrito de Cuenca Norte, por su presunta implicación en el porte de droga, informaron las autoridades policiales el 4 de julio. De acuerdo con el reporte policial, en el procedimiento se encontraron los siguientes indicios: 6,5 gramos de marihuana, 2,5 gramos de cocaína, dos terminales móviles, dinero en efectivo. El operativo se ejecutó en coordinación con la Dirección Nacional de la Policía Especializada en Niños, Niñas y Adolescentes, DINAPEN. Tras su aprehensión, el adolescente fue puesto a órdenes de la autoridad competente para que se determine el trámite legal correspondiente. Y continúan estas organizaciones delictivas utilizando a adolescentes, a menores de edad, para cometer diferentes crímenes y delitos. En esta ocasión, un adolescente fue detenido, o fue aislado en este caso, por el porte de droga en la ciudad de Cuenca.

12:14. El chico reality Eric Sánchez fue asesinado a tiros en Manabí. Eric Javier Sánchez Suárez, conocido por su participación en un programa de televisión, fue asesinado a tiros la madrugada de este domingo 5 de julio en la parroquia Ayacucho, Cantón Santa Ana, provincia de Manabí. Las causas en las que se produjo el ataque armado aún están bajo investigación. Lo que se conoce es que Sánchez fue impactado con los proyectiles. Fue llevado de emergencia al Hospital de Especialidades de Puerto Viejo, donde los médicos confirmaron que llegó sin signos vitales. Tras confirmarse el deceso, el cuerpo de la víctima fue llevado al Centro Forense de Puerto Viejo para la autopsia de ley. La muerte de Sánchez causó impacto entre los seguidores y compañeros de producción del programa de televisión. Sara Toscano escribió: "Disfruta mucho estando en la presencia del padre. Qué lindo haber coincidido en parte del camino contigo". El programa en el que participaba también se pronunció: "Tuvimos el privilegio de compartir con él momentos inolvidables, conocer su calidad humana y verlo crecer dentro de nuestra familia. Su alegría, carisma y nobleza dejaron una huella imborrable en cada uno de nosotros". Mientras que su pareja lamentó la pérdida de su ser querido, "Pensar que hoy íbamos a salir, mi bebé, no puedo creerlo, ¿por qué me dejaste sola?". En Instagram, Eric Sánchez tenía más de 80,000 seguidores y compartía sus momentos más personales. Y siguen las muertes violentas, sobre todo allá en la región costa de nuestro país. En esta ocasión, el chico reality Eric Sánchez fue asesinado a tiros en Manabí.

12:17 y por acá les estábamos buscando una información que se nos perdió. Es algo importante que queremos darles a conocer.

0: Y pues el día de ayer allí en Estados Unidos estuvieron celebrando el 4 de julio y se registró un incendio en el puente de Brooklyn durante el show de fuegos artificiales por el 4 de julio. Un inesperado incidente se registró la noche del sábado en el emblemático puente de Brooklyn, cuando varios focos de fuego se desataron mientras se lanzaban fuegos artificiales desde la estructura como parte del espectáculo del 4 de julio de Macy's sobre el East River. Las llamas comenzaron a ser visibles en distintos puntos del puente mientras los fuegos artificiales se disparaban desde el propio tramo, detalló New York Post. Testigos captaron en video una columna de humo elevándose desde una sección en llamas, mientras que los proyectiles pirotécnicos continuaban explotando alrededor del área afectada. Y de acuerdo a información, no se reportaron heridos ni fallecidos de este incidente que marcó el festejo del 4 de julio allá en Estados Unidos. 12 horas 19 minutos. De esta forma, Radio El Rocío presentó la noticia de la hora.
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3: Radio El Rocío, en los 1370 kHz en amplitud modulada, le informa la hora. 12 horas, 20 minutos.

0: 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Radio El Rocío en los 1370 kHz, en amplitud modulada, le informa la hora. 12 horas, 31 minutos.
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8: 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Así sea.

escuchado este tema musical ahora que estamos disfrutando de los partidos, de casi los últimos partidos en el Mundial. Y sí, este es un tema musical que se ha hecho viral en TikTok, sobre todo porque resalta la participación de un jugador de Noruega al que todos los equipos participantes le tienen miedo. ¿Y saben por qué le tienen miedo al jugador? Porque es bien ágil en la cancha. Y el jugador se llama Erling Haaland, es el referente de Noruega que carga en sus hombros la ilusión de la nación en el Mundial 2026. Así como lo escuchan, amigos oyentes, el famoso jugador Erling Haaland, que es lo que pasó por acá con la canción de Erling Haaland, como que se nos perdió, ahí está.

Y así es, por acá les vamos a contar quién es el famoso jugador de Noruega. Pues Erling Haaland. Por acá está, es un futbolista noruego que juega de delantero en el Manchester City. Es reconocido por su ritmo, fuerza y atléticos movimientos con y sin balón, y es frecuentemente considerado como uno de los mejores delanteros de la actualidad, así como uno de los mejores futbolistas jóvenes del mundo. Fue galardonado por el Golden Boy de 2020. Premio al mejor futbolista de fútbol europeo menor de 21 años y considerado como el balón de oro de los jugadores jóvenes del panorama internacional. Nació en Leeds, Inglaterra, cuando su padre jugaba para los Leeds Unions en el Premier League. En ese momento, en 2004, a la edad de 3 años, se mudó a Bryne, Noruega, la ciudad natal de sus padres. Además de jugar el fútbol desde una edad temprana, participó en varios otros deportes cuando era niño.

Y actualmente este jugador, él fue el que en 2019 debutó en la selección de Noruega en el encuentro de clasificación para la Eurocopa 2020 frente a Malta en octubre de 2020. En su sexto partido en el combinado nacional, anotó su primer triplete en el partido de la Liga de Naciones ante Rumania, que terminó con el resultado de 4-0. Y hoy este jugador junto a su selección de Noruega se va a enfrentar contra Brasil. Va a estar bueno ese partido. Brasil versus Noruega protagonizarán este domingo uno de los cruces más esperados de los octavos de final del Mundial 2026. El ganador avanzará a los cuartos de final, donde enfrentará al vencedor de la llave entre México e Inglaterra. ¿Quién quiere que usted gane el día de hoy en estos partidos? Pese a que Brasil es de por acá de nuestro continente, yo estoy apoyando a Noruega. Y solo para que se enfrente a México si es que gana hoy a Inglaterra. Queremos ver cómo los mexicanos, en caso de ser así, se enfrentan a este jugador temido por todas las selecciones. Y es alto, es bien alto este jugador. Mide 1.95 centímetros, casi 2 metros. Y hace unas jugadas espectaculares, por lo que el resto de jugadores hacen todo lo posible para detenerle en la cancha. Inclusive le rompieron una camiseta, pero nada, no pueden detener al jugador. Y eso es lo que les tiene con miedo a las demás selecciones, que él no se cae ante nada. Inclusive, estando en el piso, convirtió un gol a favor de su selección. Así como lo escucha, este jugador es bien temido por todas las selecciones y hoy estará enfrentándose a Brasil. Adivinen a qué hora. El partido está previsto para las 3 de la tarde de hoy, Brasil frente a Noruega. Y a partir de las 7 de la noche estará jugando México frente a Inglaterra. Aunque muchos dicen también los ecuatorianos estarán apoyando a Inglaterra. No obstante, sí quisiera que gane México el día de hoy. Y sobre todo también Noruega. Y a ver cómo les va en ese partido frente a este jugador, el famoso Alan. Este jugador temido de Noruega. Horas 45 minutos. Este tema bien sonado y bien pegado, con el que se identifica a este jugador que lo estamos escuchando de fondito. Como que nos recuerda al Moscow. Y 15 minutos nos separan de las 13 horas, 1 de la tarde. Por acá nosotros vamos a cambiar un poquito el ritmo y vamos a poner aquellas canciones que nos recuerda los tiempos en los que estábamos enamorados, nos recuerda nuestros amores de adolescencia. Estas canciones eran bien sonadas por allá por la época de los 2000. Por el inicio del 2000, así es. Ya llevamos 26 años, estamos en el 2026. ¡Qué rápido pasa el tiempo! A continuación suena esta cumbia mexicana.

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1: Radio El Rocío, en los 1370 kHz, en amplitud modulada, le informa la hora. 12 horas, 50 minutos.

0: Qué feo, qué feo que a usted le digan eso, ya no te amo.
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0: Y con los guardianes del amor, cuatro palabras, nos estamos despidiendo.
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0: Hemos llegado al final de esta programación. No obstante, invitándoles a seguir en sintonía de Radio El Rocío, la doble R del Cantón Biblia, que tiene buena programación. Y hoy, a partir de las 16 horas 4 de la tarde, pues la Santa Eucaristía desde el Santuario de la Virgen del Rocío. Estar todos pendientes. Y también deseándoles de mi parte, pues que esta nueva semana que inicia, la segunda semana ya de julio, todo les vaya de lo mejor a todos nuestros amigos oyentes. Muchísimas gracias por habernos estado acompañando en la mañana y parte ya de la tarde de este domingo 5 de julio, en donde tenemos un clima caluroso soleado acá en nuestro Cantón Biblián, 17 grados centígrados. De esta forma, pues me despido y me despido alegre. A continuación tenemos En Vida de Gerardo Morán. ¿Quién les estuvo acompañando en esta mañana? Su amiga Janet Mishkiri. Que pasen muy bien. Un lindo fin ya del fin de semana, digámoslo así. Se cuidan mucho a todos mis amigos oyentes. Chao, chao. Nos vemos.

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1: Radio El Rocío, en los 1370 kHz, en amplitud modulada, le informa la hora. 13 horas, 3 minutos.
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1: Radio El Rocío, en los 1370 kHz, en amplitud modulada, le informa la hora. 13 horas, 18 minutos.
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1: Radio El Rocío, en los 1370 kHz, en amplitud modulada, le informa la hora. 13 horas, 32 minutos.

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1: Radio El Rocío, en los 1370 kHz, en amplitud modulada, le informa la hora. 13 horas, 49 minutos.

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3: Radio El Rocío, en los 1370 kHz, en amplitud modulada, le informa la hora. 14 horas, 3 minutos.

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1: Radio El Rocío, en los 1370 kHz, en amplitud modulada, le informa la hora. 14 horas, 15 minutos.
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1: Radio El Rocío en los 1370 kHz en amplitud modulada le informa la hora. 14 horas, 33 minutos.

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1: Radio El Rocío, en los 1370 kHz, en amplitud modulada, le informa la hora. 14 horas, 48 minutos.

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1: Radio El Rocío, en los 1370 kHz, en amplitud modulada, le informa la hora, 15 horas, 0 minutos.

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1: Radio El Rocío, en los 1370 kHz, en amplitud modulada, le informa la hora. 15 horas, 15 minutos.
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1: Radio El Rocío, en los 1370 kHz, en amplitud modulada, le informa la hora. 15 horas, 32 minutos.

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1: Radio El Rocío, en los 1370 kHz en amplitud modulada, le informa la hora. 15 horas, 47 minutos.

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2: Radio El Rocío, en los 1370 kHz, en amplitud modulada, le informa la hora. 16 horas, 4 minutos.

0: Oh Dios, meditamos tu misericordia en medio de tu templo, como tu nombre, oh Dios, tu alabanza llega al confín de la tierra, tu diestra está llena de justicia. En el nombre del Padre, del Hijo y del Espíritu Santo. Amén. La gracia de nuestro Señor Jesucristo, el amor del Padre, la comunión del Espíritu Santo esté con ustedes.
1: Con tu espíritu.
0: Queridos hermanos, ofrecemos esta Santa Eucaristía por cada una de sus necesidades, para que hoy a las plantas de la Madre del Rocío las dejen como un signo de fe, de confianza y de amor. Entregamos a los peregrinos, a quienes hoy nos hemos dado cita aquí en el santuario de la Madre del Rocío, que ella nos conceda la gracia de perseverar en la fe, que ella bendiga a quienes se unen a través de Radio El Rocío, a los hermanos migrantes, a los hermanos enfermos, que ella nos conceda la gracia de llegar siempre a su Hijo Jesús. Para participar de la celebración, pidamos que Él mismo perdone nuestros pecados diciendo: yo confieso ante Dios Todopoderoso y ante ustedes, hermanos, que he pecado mucho de pensamiento, palabra, obra y omisión, por mi gran culpa. Por eso ruego a Santa María, siempre Virgen, a los ángeles y a los santos, y a ustedes, hermanos, que intercedan por mí.

Oremos. Oh Dios, que en la humildad de tu Hijo levantaste la humanidad caída, concede a tus fieles una santa alegría para que disfruten del gozo eterno los que libraste de la esclavitud del pecado por nuestro Señor Jesucristo.

0: de los siglos.
1: Amén.
0: Se sientan, por favor.
2: Lectura del libro del profeta Zacarías. Esto dice el Señor: alégrate sobremanera, hija de Sión, da gritos de júbilo, hija de Jerusalén. Mira a tu rey que viene a ti, justo y victorioso, humilde y montado en un burrito. Él hará desaparecer de la tierra de Efraín los carros de guerra y de Jerusalén, los caballos de combate, romperá el arco del guerrero y anunciará la paz a las naciones. Su poder se extenderá de mar a mar y desde el gran río a los últimos rincones de la tierra. Palabra de Dios.
0: Te alabamos, Señor.
3: Bendeciré tu nombre por siempre.
0: Bendeciré tu nombre por siempre.
3: Acuérdate, Señor, de tu misericordia.
0: Acuérdate, Señor, de tu misericordia.
3: Dios y Rey mío, yo te alabaré. Bendeciré tu nombre siempre y para siempre. Un día tras otro bendeciré tu nombre y no cesará mi boca de alabarte.
0: Acuérdate, Señor, de tu misericordia.
3: El Señor es compasivo y misericordioso, lento para enojarse y generoso para perdonar. Bueno es el Señor para con todos y su amor se extiende a todas sus criaturas.
0: Acuérdate, Señor, de tu misericordia.
3: El Señor es siempre fiel a sus palabras y lleno de bondad en sus acciones. Da apoyo el Señor al que tropieza y al agobiado alivia.
0: Acuérdate, Señor, de tu misericordia.
3: Que te alaben, Señor, todas tus obras y que todos tus fieles te bendigan, que proclamen tu gloria de tu reino y den a conocer tus maravillas.
0: Acuérdate, Señor, de tu misericordia.
2: Lectura de la carta del apóstol San Pablo a los Romanos. Hermanos, ustedes no vienen conforme al desorden egoísta del hombre, sino conforme al Espíritu, puesto que el Espíritu de Dios habita verdaderamente en ustedes. Quien no tiene el Espíritu de Cristo, no es de Cristo. Si el Espíritu del Padre, que resucitó a Jesús de entre los muertos, habita en ustedes, entonces del Padre, que resucitó a Jesús de entre los muertos, también les dará vida a sus cuerpos mortales. Por obra de su Espíritu, que habita en ustedes. Por lo tanto, hermanos, no estamos sujetos al desorden egoísta del hombre, para hacer de ese desorden nuestra regla de conducta, pues si ustedes viven en ese modo, ciertamente serán destruidos. Por el contrario, si con la ayuda del Espíritu destruyen sus malas acciones, entonces vivirán. Palabra de Dios.
0: Te alabamos, Señor.

0: Proclamación del Santo Evangelio según San Mateo.
1: Gloria a ti, Señor.

Amo. Te doy gracias, Padre, Señor del cielo y de la tierra, porque has escondido estas cosas a los sabios y entendidos y las has revelado a la gente sencilla. Gracias, Padre, porque así te ha parecido bien. El Padre ha puesto todas las cosas en mis manos. Nadie conoce al Hijo sino el Padre, y nadie conoce al Padre sino el Hijo, y aquel a quien el Hijo se lo quiera revelar. Vengan a mí todos los que están fatigados y agobiados por la carga,

0: Descanso, porque mi yugo es suave y mi carga ligera. Palabra del Señor.
1: Gloria a ti, Señor Jesús.
0: Se sientan, por favor. Queridos hermanos y hermanas, una pequeña reflexión en torno a la palabra que hemos proclamado

como el Evangelio de Mateo, Jesús le da gracias al Padre por la misión encomendada, le da gracias al Padre por todo lo que le ha encomendado,

están agobiados por la carga y yo les aliviaré. Porque muchas veces hay gente que pierde el control de la vida.

Quizás físicamente una persona pueda darlo todo. Físicamente una persona puede trabajar día y noche y no cansarse, como pasa a muchos hermanos migrantes, que ellos cuentan que tienen varios trabajos y que a veces es la necesidad, que a veces el cuerpo se acostumbra. Y seguramente pues también mirando los resultados, pero hay un momento en el que se pagan las consecuencias. Pero no así el cansancio espiritual, el cansancio en la familia, el cansancio

camino seguir cuando nos dice el Señor: vengan a mí quien esté cansado, quien esté agobiado, y yo le aliviaré, yo le quitaré esa carga, ese peso, ese miedo, esa angustia con la que muchas veces vivimos. Hermanos, ¿cuántos matrimonios ya no dan un paso más? ¿Cuántos matrimonios no saben?

preocupados de no saber qué me pasará mañana, qué va a suceder en mi vida, en mi hogar. Hoy el Señor nos dice que ante esos cansancios

¿Cuántos padres de familia no duermen, no tienen paz, no saben qué hacer, qué camino seguir? Pues aquí, hoy nos dice el Señor: vengan a mí, quien esté cansado, el problema que tenga, la situación que enfrente, venga a mí y yo le aliviaré. Son palabras que nos dice el Señor y que a veces, queridos hermanos, dudamos tanto de esa invitación y a veces

depresión, y por eso hay personas que sufren demasiado, que pierden el deseo de vivir, la motivación, la autoestima, porque parece

vengan a mi presencia, no se guarden nada, no tengan miedo de nada a nadie, vengan a mí y yo me llevaré esa carga pesada y les aliviaré. Hermanos, cargar resentimientos, cargar

nada se hace daño. El que guarda los resentimientos se enferma. Por eso dice hoy el Señor: venga a mí. Dejemos en ese altar cualquier problema que usted tenga. Deje en ese altar cualquier situación, un matrimonio que no está bien, un hijo que está rebelde, alguna situación de salud, problemas que nunca faltan y que son importantes en la vida porque nos hacen ser más fuertes. Una vida sin problemas no es vida. Por eso el Señor nos dice...

cuando uno se cansa en la vida espiritual, hay un momento en el que deja todo y se pierde no solamente una oportunidad, no solamente una familia,

cualquier situación que usted lleve en el corazón, en su alma, déjelo aquí, entréguelo a la Madre del Rocío, deje cualquier problema que

cansados, los que se sienten vacíos, los que no saben qué camino seguir, y yo les aliviaré. Por eso venimos a la iglesia a recobrar fuerzas. Por eso venimos a la iglesia para que Él nos bendiga, para que Él nos dé la fuerza y sobre todo nos lleve a entender que en medio de la prueba está la luz, está la esperanza y está el amor de Dios. Es decir, que nadie se sienta solo, porque Dios es Padre misericordioso.

0: Que ella, nuestra Madre del Rocío, nos guarde en su corazón y nos dé la gracia de salir de esta Eucaristía renovados, sin cargas, sin problemas, y lo que usted tenga, déjelo a Dios, que se cumpla su voluntad, así sea. De pie, por favor, vamos a profesar nuestra fe diciendo: creo en Dios Padre Todopoderoso, Creador del cielo y de la tierra. Creo en Jesucristo, su único Hijo, nuestro Señor, que fue concebido por obra y gracia del Espíritu Santo, nació de Santa María Virgen, padeció bajo el poder de Poncio Pilato, fue crucificado, muerto y sepultado, descendió a los infiernos, al tercer día resucitó de entre los muertos, subió a los cielos y está sentado a la derecha de Dios Padre Todopoderoso. Desde allí ha de venir a juzgar a vivos y muertos. Creo en el Espíritu Santo, la Santa Iglesia Católica, la comunión de los santos, el perdón de los pecados, la resurrección de la carne y la vida eterna. Amén. Vamos a presentar las peticiones y a cada una de ellas vamos a responder: te rogamos, óyenos.
1: Te rogamos, óyenos.
2: Para que la Iglesia no caiga en la tentación de los medios poderosos y en su debilidad se manifieste el poder de Dios, roguemos al Señor.
0: Te rogamos, óyenos.
2: Para que las naciones rehúsen eficazmente el empleo de la fuerza en la solución de los conflictos, roguemos al Señor.
0: Te rogamos, óyenos.
2: Para que cuantos se sientan cansados, agobiados por tanta pesadumbre, encuentren en Cristo alivio y descanso, roguemos al Señor.
0: Te rogamos, óyenos.
2: Para que aprendamos de Cristo la mansedumbre y la humildad de corazón, llevando uno las cargas de los otros, roguemos al Señor.
0: Te rogamos, óyenos. Por todos los peregrinos hoy aquí en el santuario a las plantas de la Madre del Rocío, para que ella nos bendiga dándonos la salud del cuerpo, del alma, la paz en cada uno de sus hogares, roguemos al Señor. Escucha, Señor, las oraciones que te hemos dirigido, la que queda en lo profundo de nuestro corazón, por Jesucristo nuestro Señor. Se sientan y cantamos para el ofertorio.

Oren, hermanos, para que este sacrificio mío de ustedes sea agradable a Dios Padre Todopoderoso. Que la oblación que te ofrecemos, Señor, nos purifique y nos

0: Señor.
1: Amén.
0: El Señor esté con ustedes.
1: Y con tu espíritu.
0: Levantemos el corazón.
1: Lo tenemos levantado hacia el Señor.
0: Demos gracias al Señor nuestro Dios.
1: Es justo y necesario.
0: En verdad es justo y necesario.

Soy eterno por Jesucristo Señor nuestro, el cual, complacido del extravío de los hombres, quiso nacer de la Virgen, sufriendo la cruz nos libró de eterna muerte y resucitando nos dio vida eterna. Por eso con los ángeles y arcángeles, con los coros celestiales,

Señor, fuente de toda santidad, por eso te pedimos que santifiques estos dones con la efusión de tu Espíritu, de manera que sean para nosotros cuerpo y sangre de Jesucristo nuestro Señor, el cual, cuando iba a ser entregado a su pasión, voluntariamente aceptada, tomó pan, dándote gracias, te bendijo, lo partió y lo dio a sus discípulos diciendo: tomen y coman todos de él, porque esto es mi cuerpo que será entregado por ustedes. Señor mío y Dios mío,

0: Este es el sacramento de nuestra fe.
1: Anunciamos tu muerte, proclamamos tu resurrección. Ven, Señor Jesús.
0: Así pues, Padre, al celebrar ahora el memorial de la muerte y resurrección de tu Hijo, te ofrecemos el pan de vida, el cáliz de salvación, y te damos gracias porque

toda la tierra, reunida aquí en el domingo, día en que Cristo ha vencido a la muerte y nos ha hecho partícipes de su vida inmortal, con el Papa León, con nuestro obispo Osvaldo Vinquinilla y todos los pastores que cuidan de tu pueblo, llévala a su perfección por la caridad. Acuérdate también de nuestros hermanos que durmieron en la esperanza de la resurrección, de los que encomendamos en esta Santa Eucaristía, admíteles a contemplar la luz de tu rostro. Ten misericordia de todos nosotros, de los aquí presentes, de los peregrinos, de todos los que han subido a encontrar alivio, consuelo y paz.

por la provincia de Zamora, por las familias afectadas. Ayúdale, Señor, a encontrar alivio y consuelo. Bendice a los niños, a los jóvenes, al adulto mayor, a los matrimonios, especialmente donde hay crisis, donde hay miedo. Bendice a los hermanos enfermos, a quienes están en su lecho de dolor. Señor, llévate nuestras cargas, llévate nuestros sufrimientos. Y así con María la Virgen, Madre de Dios, en la advocación del Rocío, su

0: siglos. Amén.
1: Fieles a la recomendación del Salvador y siguiendo su divina enseñanza, vamos a orar como Jesús nos enseñó. Padre nuestro, santificado sea tu nombre, venga a nosotros tu reino, hágase tu voluntad en la tierra como en el cielo. Danos hoy nuestro pan de cada día, perdona nuestras ofensas, como también nosotros perdonamos a los que nos ofenden. No nos dejes caer en tentación y líbranos del mal. Líbranos de todos los males, Señor.

0: esperamos la gloriosa venida de nuestro Salvador Jesucristo.
1: Tuyo es el reino, tuyo el poder y la gloria por siempre.
0: Señor Jesucristo, que dijiste a tus apóstoles: la paz les dejo, mi paz les doy. No tengas en cuenta nuestros pecados, sino la fe de tu iglesia. Conforme a tu palabra, concédele la paz y la unidad. Tú que vives y reinas por los siglos de los siglos.
1: Amén.
0: La paz del Señor esté siempre con ustedes. Como hermanos de

0: espectáculo, vaca.
1: Hermanos, este es el Cordero de Dios que quita los pecados del mundo. Dichosos los invitados a la cena del Señor. Señor, no soy digno de que entres en mi casa, pero una palabra tuya bastará para sanarme. Gustad y ved qué bueno es el Señor, dichoso quien se acoge a Él. Los que van a comulgar, por favor, se acercan. Los demás participamos con la comunión espiritual.
2: Comunión espiritual. Creo, Jesús mío, que estás real y verdaderamente en el cielo y en el santísimo sacramento del altar. Te amo sobre todas las cosas y deseo vivamente recibirte dentro de mi alma. Pero no pudiendo hacerlo ahora sacramentalmente, ven al menos espiritualmente a mi corazón y como si ya te hubiera recibido, te abrazo y me uno del todo a ti. Señor, no permitas que jamás

0: Señor, que nos has colmado de tantas gracias, concédenos alcanzar los dones de la salvación y perseverar siempre cantando tu alabanza por Jesucristo nuestro Señor.
1: Amén.
0: Queridos hermanos, recordarles que desde la Conferencia Episcopal Ecuatoriana, ante lo sucedido en el país hermano Venezuela, el próximo domingo las colectas de las Eucaristías serán para enviarlas en ayuda al país hermano de Venezuela. Recordemos que nadie está libre de cualquier evento de estos, un temblor, un terremoto. Mire lo que vive hoy en Zamora, pérdidas humanas. Siempre estamos en las manos de Dios. No sabemos lo que pueda pasar mañana, pasado mañana. Solamente nos encomendamos a Él y mientras se pueda, hay que ayudar al necesitado. Próximo domingo las colectas en toda la diócesis serán para el país hermano de Venezuela. Nos despedimos de nuestra Madre del Rocío. A ella le entregamos nuestra vida, nuestras necesidades, nuestro cansancio, nuestras fatigas. Cada uno sabe lo que lleva en el corazón, por lo que sufre. ¿Quién le hace sufrir, llorar? ¿Quién le causa problemas? Déjelo aquí en el santuario. Déjelo aquí a las plantas de la Virgen. No se lleve esas cargas, esos miedos, esa desconfianza. Aquí estamos con ella, con nuestra madre, con nuestra intercesora. Por eso le decimos: Dios te salve María, llena eres de gracia, el Señor es

0: por nosotros pecadores, ahora y en la hora de nuestra muerte. Amén. Madre del Rocío,
1: ruega por nosotros.
0: Madre del Rocío,
1: ruega por nosotros.
0: Madre del Rocío,
1: ruega por nosotros.
0: Y la bendición.

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1: Radio El Rocío, en los 1370 kHz en amplitud modulada, le informa la hora. 17 horas, 3 minutos.

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1: Radio El Rocío, en los 1370 kHz en amplitud modulada, le informa la hora. 17 horas, 15 minutos.
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1: Radio El Rocío, en los 1370 kHz, en amplitud modulada, le informa la hora. 17 horas, 32 minutos.

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1: Radio El Rocío en los 1370 kHz en amplitud modulada le informa la hora. 17 horas, 46 minutos.

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1: Radio El Rocío, en los 1370 kHz, en amplitud modulada, le informa la hora. 18 horas, 1 minuto.

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1: Radio El Rocío, en los 1370 kHz, en amplitud modulada, le informa la hora. 18 horas, 16 minutos.
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0: 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Radio El Rocío, en los 1370 kHz, en amplitud modulada, le informa la hora. 18 horas, 31 minutos.
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1: Radio El Rocío, en los 1370 kHz, en amplitud modulada, le informa la hora. 18 horas, 45 minutos.